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Os doy la bienvenida a Alma Universal. Soy Lucía Romero. Y ya estamos en agosto. ¿Qué es lo que digo siempre? Que el tiempo vuela. Sí, ya pasó julio y ya estamos en agosto. En pleno verano, el mes de ocio, de relax. Y de permitirse ser y estar. Sí, un buen mes con el sol a pleno rendimiento y energía por dentro y por fuera. Incluso a veces como un demasiado calor, ¿no creéis? Pero bueno, es lo que toca. Es lo que toca en esta época del año. Voy a empezar con una canción y el programa de hoy va a ir con muchísima más música porque realmente soy sincera, los meses de agosto son más para disfrutarlos, para disfrutar la música, para bailar. Y sí, la introspección la dejamos para los meses de invierno, de otoño, primavera. Pero estos meses son para disfrutar un poco todo y es por ello que voy a poner mucha más música en este programa de hoy. Espero que os guste cómo empiezo con esta canción.

Así empieza el verano, intenso. Sí, así empieza agosto con esta canción. Ella, tu piel morena, de fórmula abierta. Y dice, tu piel morena sobre la arena, nada es igual que una sirena. Tu pelo suelto moldea el viento, cuando te miro me pongo contento. No habremos cantado veces esta canción en verano. Sí, grandes recuerdos. Pues sí, el verano está para eso, es un mes de ocio en el que, pues eso, nos permitimos estar más en vacaciones o los días son tan largos que también se pueden disfrutar después del trabajo o sí, es un mes para disfrutar, también para relajarse en cierto modo. Y voy a poner lo que en su momento dije sobre el mes de agosto en las Rauhnächte, en las 12 noches sagradas, como estoy haciendo en todos mis programas de este año. Vamos a escuchar lo que dije en ese momento sobre agosto. Agosto, el mes de ocio, de relax, de permitirse ser y estar, de desconexión con la monotonía y conexión con la vida. Bailar, cantar, conexión con la naturaleza, con las personas, conexión en todas sus formas. Mes que huele también a despedida un poquito del verano, a cierre de ciclos, a conexiones futuras con los amigos que se han hecho nuevos, pero es eso, un poquito sí que huele a despedida. En él hay brillo, fuerza, energía, soltura, ligereza, vida. Es un mes de vivir la vida, porque es un mes de abundancia y también de cosecha. Entonces preguntas, ¿qué frutos quiero recoger este año? ¿O qué frutos estoy dispuesto ya a recoger? ¿Qué señales de abundancia tengo ya a mi alrededor? ¿Qué me da vida? ¿Qué ciclos se cierran? ¿De qué o quién quiero despedirme? ¿Con qué o quién quiero conectar? ¿Qué quiero mantener a mi lado? ¿Dónde quiero brillar? ¿Qué hay en mí que me da fuerza y energía? ¿Dónde deseo que todo fluya, que haya soltura? ¿Cómo quiero vivir mi vida? Gran pregunta. ¿Cómo quiero vivir mi vida? Pues sí. En agosto se vive muy alegremente, ¿no creéis? Con mucha energía, con mucho compartir, con... Sí, es un mes de abundancia y se nota. Y como he dicho, voy a ir poniendo música y la verdad es que me voy a atrever a poner música que normalmente no pongo en mis programas en otros meses porque las letras tampoco, pues, tienen tanto contenido, por decirlo así, pero son letras que hemos cantado muchísimo, que hemos bailado. Así que os dejo con esta y espero que os traiga buenos recuerdos y que la disfrutéis. Aquí os dejo con Hombres G.

Voy a pasármelo bien, de Hombres G. Sí. Y de eso se trata en el mes de agosto, de pasarlo bien, de desconectar, de conectar, desconectar de la monotonía, conectar con la vida, bailar, cantar, sí, conectar con los amigos, con la naturaleza, con las personas, sí. Es un momento de conexión en todas las formas, porque sí, porque estamos muchísimo más al exterior. Y es más fácil todo, sí. Y os voy a poner esta canción porque si hay algo que caracteriza al mes de agosto es el calor. Así que os dejo aquí con Caliente, Caliente de Rafaela Carrà. Espero que lo disfrutéis.

como he dicho, me voy a permitir poner canciones que no pondría en otros programas por la falta de contexto en la letra, ¿no? Porque caliente, caliente, caliente, caliente, sí. Pero no, no es primavera, estamos hablando de agosto, que también hace mucho calor. La verdad es que sí. Y es un mes, pues sí, que nos hace brillar con mucha energía, con fuerza, soltura, ligereza. La vida es todo más fácil. Es el mes de vivir la vida. Así que sí, como dice Rafaela Carrà, caliente, caliente, caliente, caliente. Oh. Y la verdad que sí, que el mes de agosto pues es un mes de abundancia. Entonces también es bonito observar qué señales de abundancia tengo ya a mi alrededor. Sí, puedes ver qué es lo que consideras que es abundante, de qué disfrutas, porque muchas veces después nos volvemos a la monotonía y nos olvidamos de las cosas sencillas, ¿no? Entonces también observa cómo te sientes ahora, qué riquezas tienes, qué abundancia, qué es lo que valoras en verano y sí, o qué es lo que valoras ahora mismo en tu vida. No tiene por qué ser porque sea verano, pero sí, observar esas señales de abundancia y tomar nota de ello, ser consciente. Sí, ser consciente es muy importante. Así que otra de las preguntas que te puedes hacer es ¿qué me da vida? Sí, que cuando me siento viva, cuando me siento vivo, observarlo en este mes y guardarlo. Guardar esa información para cuando te haga falta o para darle mayor énfasis en momentos concretos o para tenerlo más claro, qué es lo que me da vida. Sí, obsérvalo también. Y mientras lo piensas, te dejo con esta canción.

0: Yo quiero bailar de Sonia y Selena. He cogido una versión un poco más moderna de la original, la de que hace tantos años yo también bailaba. Y sí, dice, yo quiero bailar toda la noche. Fuego en mi cuerpo, música, pasión. Te tengo en mi mente, pura obsesión. Cuando llega el calor, los chicos se enamoran. Es la brisa y el sol. Y sí, es la brisa y el sol lo que nos da alegría también. Y es el tiempo del verano, la verdad que también, ¿eh? Es donde también nos podemos preguntar, ¿dónde quiero brillar? Sí. ¿O qué quiero mantener a mi lado? ¿O qué hay en mí que me da fuerza y energía? Sí, observar también esas pequeñas cositas, ¿no? Y el verano también está para probar cosas nuevas, sí, para ver cómo quieres vivir tu vida, ¿no? Así que voy de verdad, voy a poner mucha más música. Aquí os dejo con una de ellas.
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David Civera, que la detengan. ¿Cuántas veces habremos bailado esta canción en verano también, ¿no? Sí. Y la verdad es que sí, el verano trae muchos recuerdos también cuando escuchamos canciones de otras épocas con sus coreografías. La verdad es que sí, que la detengan. Es una mentirosa, malvada y peligrosa. Ya no la puedo controlar. Que la detengan. Me ha robado la calma, se ha llevado mi alma y no me ha dejado nada. Pues sí, también es así. El verano es, pues, abundancia, cosecha y desamores. También se cosechan amores y desamores. La verdad es que sí, ahí también es las preguntas, ¿no? Que antes formulé, de qué o quién quiero despedirme o con quién quiero mantener el contacto. Porque sí, porque el verano, pues en agosto ya va tocando un poquito a su fin y ya, aunque estén, sí, estemos disfrutando de él, va ya anunciando que el mes de septiembre va llegando. Así que sí, hay que disfrutarlo a tope. Y sí, que nos detengan, pero no nos detengamos de disfrutarlo, de compartirnos. Y pues nada, como dice esta canción, que la detengan, me ha robado la calma, se ha llevado mi alma y no me ha dejado nada. Bueno, algo habrá dejado. Recuerdos, experiencias, aprendizajes. Y el mes de agosto, pues sí, nos permitimos viajar. No sé si soy más de montaña o de mar, de playa o de bosque, pero sí, intentamos buscarnos nuestros huequitos y pegarnos nuestra escapada. Y aquí os voy a dejar ahora con la canción de Marta Sánchez, a ver qué os parece, a ver a qué creéis que se refiere. ¿Al bosque o

Pues sí, Arena y Sol de Marta Sánchez. Obviamente, la playa. Hay gente que tiene más preferencia por la playa, yo soy una de ellas. Y sí, la canción que dice Arena y Sol, el mar azul, contigo yo, conmigo tú. Espuma blanca, dorado amor de arena y sol. Sí. Pues así son las letras en verano, sí. Son letras que se pegan, que se cantan, que se disfrutan. Sí, así son. Y en la canción, Marta Sánchez hace referencia al mar azul. Y sí, el mar tiene un efecto restaurador profundo en la mente y el cuerpo. Reduce el estrés y la ansiedad al disminuir los niveles de cortisol gracias al efecto azul y al sonido rítmico de las olas. Además, el agua salada actúa como antiinflamatorio natural, mejorando la circulación y aliviando dolores musculares. O sea que el sol, el mar, la brisa, las buenas conexiones con la gente, sí, es un mes muy bonito el de agosto si hace buen tiempo y podemos disfrutarlo. Y el mes de agosto, pues también es el mes en el que a veces, pues, sí, tenemos excesos, por decirlo así. Si comemos más o bebemos más o sí, es todo como más a lo grande, ¿no? Así que es el momento también a lo mejor de soltar un poco el control. Y os voy a dejar con esta canción que se llama La Barbacoa. Espero que os guste.

La barbacoa de Georgie Dan. Y sí, pues todo lo que se come en verano también con barbacoa o lo que se lleva uno a la playa en las neveras o en los locales. Sí, es un momento también para disfrutar, que ya llegarán los tiempos en los que sí, decidamos a lo mejor tomar un poquito menos, pero bueno, el mes de agosto es del disfrute y la abundancia. Pero también es un mes, como he dicho, de la cosecha. Así que también te puedes preguntar qué frutos quiero recoger este año o qué estoy dispuesto a recoger. Sí, de todo lo que he ido sembrando, ¿no? O también te puedes preguntar qué ciclos se cierran o de qué o quién quiero despedirme. Porque también, como he dicho, ¿no? El verano pues va tocando poquito a poco a su fin. Y sí, de quién quiero despedirme o con quién quiero mantener el contacto. Sí, son preguntas que también son importantes que vayamos analizando entre canción y canción. Entre baile y baile. Y ahora os dejo con la canción Escuela de Calor de Radio Futura. Disfrutadla.

Escuela de calor. Pues sí, de calor tenemos bastante conocimiento en agosto, ¿no? Dice, arde la calle al sol de poniente. Sí, hay tribus ocultas cerca del río, esperando que caiga la noche. Ven a la escuela de calor. Pues poco a poco vamos llegando casi al final del programa y al final voy a poner canciones de cantantes muy conocidos que nos han hecho bailar. Sí, así que bailemos, disfrutemos, brillemos, cojamos energía y fuerza y también, sí, atrévete a preguntarte dos cosas. ¿Qué ciclos se cierran? ¿Y cómo quiero vivir mi vida? Porque sí, hay veces que es bonito cerrar ciclos, dejar que pase el mes de agosto

qué alegres son las canciones en verano, la verdad. Bailando, sí, de Enrique Iglesias. Y así son las canciones en verano, con letras como yo quiero estar contigo, vivir contigo, bailar contigo, tener contigo una noche loca, ay, besar tu boca. Pues ahora viene Chayanne con Torero. A ver qué os parece la letra de Chayanne y lo que nos cuenta.

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Sí, la canción Torero de Chayanne, seguro que la habéis bailado muchísimas veces también. Como esta última con la que cierro el programa, Ricky Martin y La Bomba. Y sí, la vida es una bomba de relojería que está a punto de explotar. Si la disfrutamos, es preciosa. Y para eso está el verano, ¿no? Para disfrutarlo y para disfrutarnos. Así que disfruta mucho de este mes de agosto, mes de ocio, de relax a la vez, donde nos tenemos que permitir ser y estar. Sí, desconectar de la monotonía, conectar con la vida, bailar, cantar, conectar con la naturaleza, con las personas, conectar en todas las formas y maneras, sí. Conectar con la música, con el cuerpo y sí, preguntarte cómo quiero vivir mi vida, sí. ¿Qué señales de abundancia tengo ya a mi alrededor? Obsérvalo. ¿Qué me da vida? También, ¿qué ciclos se cierran? Yo la verdad es que tengo muy buenos recuerdos de veranos con estas canciones que he tratado de poner hoy y espero que también os haya traído recuerdos de veranos vuestros o sí, canciones que... Las canciones yo siempre digo que nos transportan. Es como un viaje en el tiempo. Cuando escuchas una canción te acuerdas de un momento vivido. Así que nada, espero que en estas o en esta hora hayáis vivido recuerdos, que hayáis bailado y que encontréis la razón de vivir y de disfrutarlo. Aquí os dejo con la canción de Ricky Martin, La Bomba. Y dice, es una bebida que va cambiando tu vida. Una gotita de nada te vuelve loca, loca divertida, agua de risa. Pues sí, os deseo muchas risas este mes de agosto. Disfrutarlo mucho. Nos escuchamos la próxima vez en septiembre y bailar esta canción de Ricky Martin, La Bomba. Con él os dejo. Hasta la próxima.

Acabas de escuchar el programa Alma Universal. Y yo soy Lucía Romero. 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Podéis volverlo a escuchar en Radio Orange, en CBA, y también, si queréis, podéis seguirme en Instagram en AlmaUniversal365, AlmaUniversal365, todo junto, por si queréis comentarme algo. Estoy deseando volver a hablaros en mi próximo programa. Hasta entonces, cuidaros mucho. Nos vemos. Nos escuchamos.